0: no crec.
1: Quanta penya.
2: Buenas, somos seis.
3: Imposible, chicos. Está lleno.
2: No.

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3: Es un grave error pensar demasiado. Patrick Sumner, el nuevo médico.
4: Bienvenido a bordo, señor Sumner.
5: Tenemos a un intelectual a bordo. Me pregunto qué pensará de unos salvajes del mar.
6: ¿Por qué se hizo médico?
3: Porque deseaba progresar desde mis humildes orígenes.
6: Pero está en un ballenero de Yorkshire. ¿Qué ha pasado con esas ambiciones?
7: Algunos hombres están más cerca de la oscuridad, de lo primitivo.
3: Cada día tendremos más frío y menos esperanza.
6: ¿Por qué se preocupa tanto por eso?
3: Si renunciamos, no somos más que bestias.
6: Un grumete muerto es el menor de nuestros problemas.
7: El único diablo es el que tenemos dentro.
3: Tal vez no se puede discutir con la vida. Solo cabe vivirla y sobrevivirla de la mejor manera que uno pueda.

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1: Hola, buenos días. Me gustaría que me pusierais, me gustaría que me quisieras, de Lobo. Es una canción que me trae muy buenos recuerdos. Muchas gracias. Hasta luego.